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1: Son las 8 de la noche con 25 minutos.
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1: Son las 8 de la noche con 57 minutos.
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1: Hola, hola, ¿qué tal amigas? ¿Qué tal amigos? Un gusto saludarles nuevamente empezando este nuevo programa de Vida y Salud Natural en este especial promoción del mes de julio del año 2026, donde todos nuestros productos naturales están y se mantienen en un precio oferta, tratamiento para dos meses a solo 19.990 pesos. Así es, seguimos en promoción para que usted y toda su familia no corte el tratamiento, ¿cierto? Para que siga, en este caso, alimentándose con estos productos naturales, porque son alimentos naturales donde le estamos dando a nuestro cuerpo los principales minerales y vitaminas que necesitamos para estar bien de salud, ¿cierto? Y qué mejor que hacerlo con productos que realmente sirvan, productos que ya llevan, escuche bien, 16 años en este caso en el mercado de la medicina natural. ¿Qué podemos hacer para estar bien? Comer menos, comer mejor, que es lo más importante, menos inflamación, ¿cierto? Menos radicales libres y más reparación celular. Eso se logra, ¿cierto?, cuando uno deja de comer, y eso viene como consecuencia, ¿cierto?, muchas veces por falta de descanso, por consumir muchos carbohidratos, mucha azúcar, ¿cierto? El cuerpo no se alimenta bien, por lo tanto sigue pendiente de la nutrición, porque una cosa es comer y otra cosa es nutrirse. Por eso usted, antes de irse a dormir, pregúntese qué grasa buena comí hoy día y qué proteína comí hoy día. No es algo caro, está bien, la carne está cara, pero por ejemplo hay varias proteínas que son buenas para nuestro cuerpo, como la proteína vegetal, por ejemplo. Podemos tener legumbres que todavía están a nuestro alcance, alguna lentejita, algún porotito, ¿cierto?, algún garbanzo, ahí tiene una proteína. Alguna grasa buena puede ser, por ejemplo, nueces, puede ser, por ejemplo, una paltita, puede ser un huevito, puede ser una semilla de girasol también. Bueno, siempre hay grasas buenas también. Carbohidratos, no se preocupe, porque carbohidrato, lo que más hay en la dieta es carbohidrato. El azúcar es carbohidrato, ¿cierto? Las bebidas son carbohidratos, los jugos son carbohidratos. Y también, ¿cierto?, el pan es carbohidrato. Así que por eso no se preocupe, pero siempre es importante preocuparse qué grasa buena comí hoy día y qué proteína comí hoy día, porque usted tiene músculo y los músculos, ¿cierto?, hay que darles proteínas, ¿ya? Y para las articulaciones, la piel, las mucosas, ¿cierto?, hay que darles grasa. Siempre lo hemos dicho acá en el programa, ¿cierto?, de Vida y Salud Natural. Tenemos que darle a nuestro cuerpo el material de construcción que necesita para estar bien de salud. 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Vamos a hablar ahora de Multivit. Multivit, me están preguntando mucho sobre Multivit, si es que sirve en este caso para evitar la fiebre. Me preguntan si sirve para bajar la fiebre, si Multivit sirve, por ejemplo, sobre todo para los problemas digestivos. Si sirve también, ¿cierto?, para potenciar el sistema inmune. Bueno, Multivit, claro que sí, tenemos muchas preguntas, ¿cierto?, y es por eso que nosotros estamos agradecidos en estos programas de Vida y Salud Natural, porque podemos desarrollar este programa con las preguntas, ¿cierto?, que ustedes le están haciendo constantemente, ¿cierto?, al centro de llamados para solicitar los productos naturales. Usted puede hacer sus preguntas sin ningún problema y las podemos desarrollar acá. Cuando usted solicite, por ejemplo, uno de nuestros productos, no hay ningún problema en que diga también, ¿sabe qué?, necesito este producto, se lo vamos a dejar hasta la puerta de su casa. Y usted también nos puede decir, bueno, sería importante que trataran este tema, que este problema de salud lo tengo yo, este problema lo tiene mi marido, y así vamos intercalando información, ¿cierto? Vamos nutriendo esta parrilla, ¿cierto?, que está hecho para ustedes. Este programa está hecho para toda esta gran familia que crece todos los días, ¿cierto?, como lo es la familia de Milagrol Forte. Es un producto que lleva 16 años en el mercado, y este programa lo hacemos siempre con mucho cariño y de la mano de todas las preguntas que nos hacen ustedes, nuestros amigos y nuestras amigas que nos escuchan todos los días, ¿ya? Recuerden que Multivit, ¿cierto?, tiene vitamina C, tiene polen, tiene glicina. El otro día también me preguntaban por el tema de la glicina, porque en este caso lo que sale ahí en la etiqueta se llama gelatina. Pero la gelatina, el principio activo es la glicina. Va muy bien para reparar el tejido intestinal, sobre todo para las personas que tienen problemas de inflamación crónica. Por ejemplo, hay personas que comen cualquier cosa, se inflaman, se hinchan, ¿cierto? Tienen problemas de distensión abdominal, gases. Eso habla de una disbiosis intestinal. Problemas a la piel, por ejemplo, cuando hay picazón en el cuerpo, eso también habla de parásitos intestinales. Por eso es muy importante consumir Multivit para limpiar y depurar el colon. Y como les decía anteriormente, la glicina va muy bien también para, en este caso, reparar todo lo que tiene que ver, ¿cierto?, con el tejido tegumentario a nivel de la piel y también con los colonocitos, que son estas células, ¿cierto?, que reparan el colon, ¿ya? La lecitina también tiene lecitina. Recuerden siempre que Multivit es un producto completo, y como tiene lecitina, va muy bien también para el cerebro. Para generar, en este caso, nuevas conexiones cerebrales, es fundamental la lecitina. ¿Por qué? Porque la lecitina es un fosfolípido, va muy bien en este caso porque nos ayuda con las interconexiones cerebrales a conectar, en este caso a través de la vía axonal, toda la información que nosotros tenemos y adquirimos durante el día, sobre todo la memoria al corto plazo, ¿ya? El otro día estaban dando una información no me acuerdo si en la televisión abierta, pero estaban dando una información que es bastante importante sobre la memoria al corto plazo. En una universidad, me acuerdo que de Inglaterra, tomaron a 600 personas y le hicieron varias preguntas sobre, por ejemplo, qué almorzaron ayer, qué desayunaron hoy día, preguntas al corto plazo. Y la verdad, las cosas, las personas que dormían mal, ¿cierto?, tenían, escuche bien, a 60% menos de retención de memoria. Entonces ya está más que comprobado que dormir poco afecta el cerebro, ¿ya? Y en este caso, Multivit tiene lecitina y va muy bien, ¿cierto?, para, en este caso, la salud cerebral. El 60% es colesterol bueno, HDL, ese es el cerebro, y 40% es lecitina. Así que todo esto lo tiene Multivit y es muy importante tenerlo en la casa. El polen también. El polen, fíjense ustedes que dentro de los beneficios que tiene el polen, aumenta significativamente el sistema inmune. Nos ayuda, ¿cierto?, también para evitar gripes, resfriados y alergias. El polen va muy bien, es un alimento completo. Así que tiene que estar en la casita, sobre todo en esta época del año. Vitamina C, que es un potente antioxidante celular. La vitamina C también tiene dos premios Nobel. Recuerden que la vitamina C evita el cáncer y trata también, ¿cierto?, algunos tipos de cáncer. Así que todo lo que tenga vitamina C tiene que estar en nuestra casa. También tiene hierro para el transporte de oxígeno en nuestro cuerpo. Necesitamos oxigenación celular. Más oxigenación, menos cáncer. Más oxigenación, menos tumores. Más oxigenación, menos quistes. Más oxigenación, ¿cierto?, menos diabetes. Así que Multivit es un producto realmente completo que tiene que estar en nuestra casa, ¿ya? Ahí está los principios activos: vitamina C, polen, glicina, ¿cierto? Tiene también magnesio para el sistema nervioso, tiene lecitina, para el cerebro. Tiene ginseng, que es un potente energizante natural, y también tiene levadura de cerveza, que es el principal prebiótico de la madre naturaleza para el colon, ¿ya? 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Nos pasamos, la verdad, vamos a una pausa y ya estamos de vuelta en este su programa de vida y salud natural en esta especial promoción del mes de julio del 2026. Espérenos, no se vaya.
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Ya estamos de vuelta en este su programa de Vida y Salud Natural, en esta especial promoción del mes de julio, año 2026. Bueno, mente sana en cuerpo sano, siempre lo hemos dicho, también en un ambiente sano. La mente sana significa hacer lo que a uno le gusta en un cuerpo sano, un cuerpo que tenga actividad, descanso, suplementación. Ese es un cuerpo sano y en un ambiente sano. Hay que terminar, erradicar de nuestra vida, ¿cierto?, las relaciones tóxicas, porque ya se sabe que lo tóxico daña no solamente, ¿cierto?, el ambiente que uno tiene, sino que también daña el cerebro, ¿ah? Ya se está hablando de lo que es el síndrome demencial, así se llama, síndrome demencial, porque hay muchas personas menores de 40 años, ¿cierto?, que ya tienen problemas de memoria, irritabilidad, cansancio, astenia, problemas de incontinencia,

la inflamación del cerebro. Tiene magnesio para el sistema nervioso. Milagrol Forte es lo que tenemos que consumir todos los días. Lo otro, 40% de las enfermedades se debe a la mala respiración y a la mala postura corporal. El otro día lo estuvimos conversando también. 40% de las enfermedades. Por eso ahora, como estamos con la tecnología, el teléfono todo el día, estamos agachados, ¿cierto? Así que es muy importante también la postura corporal. Recuerden siempre que la columna, como siempre lo hemos dicho, es una antena, ¿cierto? Tenemos que siempre estar erguidos, ¿cierto? Son 33 vértebras que tenemos que cuidar. Hay que evitar la respiración clavicular, que es la respiración cuando la persona se está muriendo, esa respiración corta, ¿cierto? Cuando hay mucho estrés, esa respiración corta, cuando a usted se le pierde algo, cuando se le pasa la micro, ¿cierto? Entonces, todo eso es lo que tenemos que evitar, ¿ya? Lo otro, Milagrol Forte, es un gran adaptógeno natural, va muy bien también para la parte del sistema musculoesquelético y, como les decía anteriormente, evita lo que ya se está llamando el síndrome demencial. Mala memoria, irritabilidad, cansancio, astenia. La astenia es eso, cuando usted duerme pero no descansa. Esa es la astenia, cuando usted se acuesta cansado y se levanta cansado. Esa es la astenia. Incontinencia urinaria. De repente usted estornuda, se orina. También tiene que ver con el sistema nervioso. Así es que muy importante empezar desde ya, ¿cierto?, a consumir Milagrol Forte todos los días, 10 de la mañana y 6 de la tarde. Me preguntan por acá, Mario, él es de Lo Miranda, y me pregunta sobre el tema del ayuno que habíamos conversado la otra vez acá. Bueno, el ayuno siempre se recomienda, el ayuno intermitente. Nosotros siempre lo hemos dicho acá, fuimos los primeros en hablar del ayuno hace mucho tiempo, y es así, desayuna lo más tarde que pueda. Y la última comida, ¿cierto?, lo más temprano que pueda. Tú estás manejando tus tiempos durante el día y ese es el ayuno intermitente. O sea, por ejemplo, tomar desayuno a las 10, 10 y media de la mañana. Nadie tiene hambre a las 5 de la mañana, 6 de la mañana. El hambre viene después. Y la última comida ojalá a las 6, 7 de la tarde. ¿Ya? Y ahí estás comiendo en una ventana de 8 horas y te quedan 16 horas para que tu cuerpo descanse. Ese es el ayuno intermitente. Ahora, los beneficios son muchos. O sea, te limpia, te desinflama, el ayuno te regenera. Es la terapia total. La terapia máxima es el ayuno. Y por eso es que están todas las culturas, ¿cierto? Si ustedes ven en todas las culturas hispánicas, ibéricas, ¿cierto? Las culturas chinas, las culturas, ¿cierto?, antiguas. Las culturas bíblicas también, ¿cierto? Todos hablan del ayuno. La Biblia lo menciona más de 70 veces, ¿eh? La Biblia menciona el ayuno más de 70 veces, ¿ya? Entonces, mira, acá tengo el dato, 78 veces se menciona en la Biblia el ayuno como la terapia máxima, ¿ya? Para desinflamar, en este caso para limpiar y para regenerar nuestro cuerpo. Aparte que el ayuno también genera una inmunidad inespecífica. Las personas que, por ejemplo, ayunan, viven más. Eso ya está más que comprobado, ¿ya? Así que muy importante también, de repente, cuando usted tenga las ganas, la disposición, empiece a pensar, ¿cierto?, como una alternativa también para empezar a recuperarse. Ayunar de repente 2-3 veces a la semana. Yo particularmente los jueves ayuno para prepararme para el fin de semana, que de repente uno en el fin de semana se le sale un poquito la cadena, como se dice acá en Chile, ¿cierto? Come un poquito más con los amigos, ¿cierto? Con la familia también, pero yo por lo menos ayuno el día jueves, ¿ya? Muy importante saber en este caso que también para bajar los niveles de azúcar en la sangre, para limpiar, depurar el hígado, también tenemos a nuestra moringa real, la auténtica y la original moringa. Va muy bien para limpiar, depurar el hígado, nos ayuda también, ¿cierto?, porque tiene fibra, limpia, depura el colon. Es realmente un producto completo y tiene que ser la auténtica, tiene que ser la original, tiene que ser, en este caso, ¿cierto?, nuestra moringa real. El otro día también estábamos conversando sobre el tema de los clavitos de olor. Yo todos los días, particularmente en la mañana, empiezo a masticar dos clavitos de olor. Todos los días, todos los días, todos los días hay que masticar dos clavitos de olor.
Se los traga, sí. Yo por lo menos me los trago, no tengo ningún problema, ¿cierto? Y la verdad, las cosas tienen muchos beneficios, ¿eh? El clavito de olor va muy bien también para eliminar parásitos intestinales.

0: animales. Va muy bien también porque tiene un principio activo que es el eugenol, que es un potente antiinflamatorio natural también. Va muy bien también para limpiar, depurar el colon. Es ideal para evitar el estreñimiento. Como tiene aceites esenciales, va muy bien también para la, todo lo que es la salud torácica, todo lo que tiene que ver, cierto, desde la lengua hasta el colon, hasta el intestino. Tiene muchos beneficios para la salud. Esto también es medicina ayurveda, barato. Si no puede dos, cómase uno nomás, uno, un clavito de olor bien masticado. Incluso hay personas que también, bueno, en esa cultura lo colocan debajo de la lengua, un clavito, dos clavitos de olor debajo de la lengua, y después, si usted no se los quiere comer, no hay ningún problema, los bota, pero hay que mantenerlo ahí debajito de la lengua, ojalá una 20 minutitos, media hora. Tiene muchos beneficios para la salud, ¿ya? 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Vamos a la pausa y ya estamos de vuelta en este su programa de vida y salud natural. Espérenos, no se vayan.
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0: Y seguimos en este su programa de vida y salud natural, en este especial promoción, ¿cierto?, del mes de julio del año 2026. Ya hablamos de la Moringa, hablamos de Multivit, hablamos también, cierto, de Milagrol Forte. Recuerden siempre que Milagrol Forte nos sirve para sus articulaciones, para la salud de su huesito, de su cartílago. Va muy bien también para mejorar la calidad de la piel, de las mucosas, y es un potente antiinflamatorio natural cerebral. Va muy bien para bajar también la inflamación del cerebro. Vean ustedes la cúrcuma, los beneficios que tiene para el cerebro, para el hígado y para los riñones, ¿ya? Lo pueden colocar de esa manera, cúrcuma, y le colocan ustedes beneficios para el cerebro, el hígado y los riñones. Ya fuimos los primeros en colocarle cúrcuma a una fórmula. No se conocía mucho la cúrcuma acá. Tenía otro nombre, ¿cierto? De hecho, en Perú se llama palillo. Entonces, es muy importante empezar desde ya a consumir Milagrol Forte todos los días. Vamos a hablar ahora de nuestra amiga las mujeres, que consumen todos los días, cierto, Solufem Plus, que es un producto que realmente les hace muy bien, sobre todo, ¿cierto?, para mis amigas que tienen problemas de ansiedad, problemas en este caso de estreñimiento. Recordar siempre que el estreñimiento es más común en mujeres, 70% de las mujeres tiene algún tipo de estreñimiento. Bueno, el estudio, la verdad de las cosas, se hizo hace mucho tiempo atrás, y también, ¿cierto?, se habla de constipación, esa es la palabra médica, no es estreñimiento, pero bueno, es muy importante para evitar la constipación consumir todos los días, ¿cierto?, Solufen Plus, ¿ya? Acá tengo una amiga, ¿cierto?, ella se llama Marta, ella es de la localidad de acá de San Fernando, y me pregunta justamente algún remedio para el estreñimiento crónico. Bueno, nosotros en varios programas hemos hablado del estreñimiento. Es muy importante saber que existen dos, tres tipos de estreñimiento. Cuando falta fibra, cuando falta movimiento intestinal, ¿cierto? Cuando falta ejercicio. Y también cuando la persona toma muchos calmantes, las benzodiazepinas, por ejemplo. Muchos hipnóticos también, que son fármacos para dormir, ansiolíticos también. Cuando usted consume ese tipo de fármacos, de medicamentos, también en este caso el intestino se afecta y viene el estreñimiento y vienen los problemas, ¿cierto?, con la baja asimilación de nutrientes. Por eso es que de repente las personas que se deprimen y que tienen un tratamiento farmacológico a largo plazo también sufren de estreñimiento, les salen manchas en la piel y tienen problemas, ¿cierto?, de constipación crónica. Así que eso hay que tenerlo en cuenta, ¿ya? Tres tipos de estreñimiento son los que existen, o constipación, como ustedes quieren llamarle, que es por falta de fibra, por falta de actividad física. Yo le agregaría uno por falta de agua. Hay personas que no toman agua, sobre todo conforme van pasando los años, ¿cierto? Ya vamos entrando a los 40, 50, 60 años. La persona deja de tomar agua y eso tiene un impacto terrible en la salud a nivel, primero, de las arterias, de la sangre y también del intestino. El intestino necesita agua, ¿ya? Para absorber, en este caso, todo lo que sobra, lo que es el bolo fecal. Entonces, para absorber eso, ¿cierto?, y volverlo al sistema, necesita el cuerpo agua. Y si no lo tiene, el bolo fecal se va a calcificar, ¿cierto?, y va a generar problemas de estreñimiento, ¿ya? Ahora, ¿cuánta es el agua que tiene que tomar al día? Bueno, el litro, yo diría un litro y medio, dos litros como máximo. El otro día también me mandó un mensaje también una amiga de por acá cerca, que ella tomaba 3 litros de agua al día y que la habían dicho, no especificó muy bien quién le dijo, pero que la orina tiene que salir clara. Y la verdad, las cosas no es así. La orina es amarilla, ya, punto, así de simple. Una guaguita, orina amarillo, si usted ve un perrito, orina amarillo, un gatito, orina amarillo. El color de la orina es amarilla, por el líquido y por la urea, así es, punto, esa es la fisiología. La orina blanca o transparente, en este caso, como dice nuestra amiga, transparente, no existe la orina blanca, perdón. Muy importante saber que ya la persona, en este caso, está deshidratada. ¿Por qué? Porque ya se van los minerales, ¿cierto? Y la verdad, las cosas, después el cuerpo le cuesta mucho reponerlo. Y vienen enfermedades como la fibromialgia, por ejemplo. Vienen enfermedades como contracturas musculares, fasciculaciones, tic, nervioso, ataques de pánico, todo eso. Entonces, no hay que tomar tanta agua. Ya no hay que tomar tanta agua. Porque después lo que usted va a botar son minerales. Y si no los repone, va a tener todos los síntomas que le dije anteriormente. Y recuerden siempre, el color de la orina es amarilla, ni amarilla clara ni amarilla oscura, amarilla, ¿ya? La transparente no, porque si la orina es transparente es porque ya hay baja conductividad eléctrica y ya usted va a generar todos estos síntomas que le mencioné anteriormente, ¿ya? Y viene la caída del cabello, zumbido de oído, dolores de rodilla, problemas de ataques de pánico, ¿cierto? Fatiga crónica, anemia también. Ojo, la anemia también viene por tomar mucha agua, ¿ya? Así que ahí está la explicación, ¿cierto? Y es muy importante que En el caso de ustedes, mis amigas, las mujeres, tomen Solufen Plus. Nos fuimos para otro lado, ¿cierto? Pero tomen Solufen Plus todos los días, 10 de la mañana, 6 de la tarde. Evita el estreñimiento, evita la anemia, porque tiene todas las vitaminas del complejo B. Y tiene todas las vitaminas, todos los nutrientes que ustedes, mis amigas, las mujeres, compran por separado. Ustedes necesitan 5 vitaminas fundamentales por el estudio de Kioto, que lo mencionábamos la otra vez. Necesitan vitamina, primero la B1, que es la tiamina, la B3, necesitan la piridoxina, la B6, necesitan el ácido fólico, la B9, y también necesita el cuerpo de ustedes, las mujeres, la B12, ¿ya? Y también nosotros le agregamos la potente vitamina D3 a esta fórmula para hacerla más completa, ¿ya? Así es que para no tener problemas de estreñimiento crónico, tomen Solufen Plus todos los días, 10 de la mañana, 6 de la tarde. Hagan actividad física, 40, 45 minutitos al día, y tomen el agua que les corresponde. 1.5 litros, ¿cierto? Máximo 2 litros, ¿ya? Ahí está. Ahora, ¿alguna hierbita para ir al baño? Bueno, la frángula va muy bien también para ir al baño. Y lo otro, el jugo de ciruela. Jugo de ciruela, vale 1.000 pesos, 1.200 pesos la bolsita de ciruela. Va muy bien para ir al baño, ya, para evitar la constipación. 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Vamos a la pausa y estamos de vuelta con el último bloque de este, su programa de vida y salud natural en esta especial promoción del mes de julio del 2026. Espérenos, ya volvemos.
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0: Ya estamos de vuelta con el último bloque de este su programa de vida y salud natural en este especial promoción del mes de julio del año 2026, donde todos nuestros productos naturales están en un precio oferta, tratamiento para dos meses a solo 19.990 pesos. 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Hablamos de Multivit, ¿cierto? Hablamos de Milagrol Forte, de nuestra amiga Las Mujeres, ¿cierto? Con Solufen Plus. Hablamos también de nuestra Moringa Real, la auténtica, la original Moringa. Y nos falta hablar ahora, ¿cierto? De Vigor Men Forte. Acá tenía unas preguntas que están asociadas directamente, ¿cierto?, a los problemas de impotencia sexual, también disfunción eréctil. Bueno, la verdad de las cosas, nosotros siempre lo hemos dicho acá en el programa, que el sistema nervioso lo regula absolutamente todo. Cuando hay disfunción eréctil, ¿cierto?, es cuando la erección no alcanza a durar, ¿cierto?, lo que dura el acto sexual. Entonces, es muy importante saber que lo más probable, ¿cierto?, que sea algo que usted esté, por ejemplo, como un efecto secundario, como un síntoma. Esto significa que lo más probable que tenga problemas de diabetes. Cuando hay un sistema nervioso alterado, sobre todo un trastorno de ansiedad, usted puede sufrir, en este caso, ¿cierto?, de eyaculación precoz. Ya, esto me lo dijo un urólogo, ¿eh?, para que después, bueno, digan, no, ¿cómo hacer urólogo también? No, un urólogo me explicó todo esto y él me lo dijo abiertamente. Cuando hay un sistema nervioso alterado, trastorno por ansiedad, se da lo que es el cuadro que se llama, en este caso, cierto, eyaculación precoz, cuando el acto sexual por parte del hombre dura menos de 3 minutos, ¿ya? Cuando hay disfunción eréctil es porque lo más probable es que haya una enfermedad metabólica, puede ser diabetes o hipertensión, ¿ya? Y cuando hay impotencia sexual, lo más probable es que haya un problema vascular, ¿ya? Ahí está la explicación. Entonces, ¿qué es lo que tenemos que hacer nosotros? Empezar desde ya a suplementar inmediatamente, ¿cierto?, con Vigor Men Forte, porque ataca directamente, ¿cierto?, las tres causas de base. Tiene magnesio para el sistema nervioso, tiene, en este caso, ¿cierto?, cúrcuma y la potente vitamina E para evitar los problemas, ¿cierto?, vasculares, que tiene que ver, ¿cierto?, con el suero lipémico, y tiene un potente antidiabético natural que es el ginseng rojo. El ginseng rojo es un potente antidiabético natural también, así que es un producto que realmente les va a hacer bien si usted tiene cualquiera de estas tres patologías. Si usted sufre de impotencia sexual, disfunción eréctil, eyaculación precoz, va muy bien consumir inmediatamente, ¿cierto?, Vigor Men Forte. Si usted ya tiene estas enfermedades, estos cuadros, consúmalo, le va a hacer muy bien. Y si no me cree a mí, ¿cierto?, vaya directamente a la literatura médica y vea, ¿cierto?, los beneficios que tiene la cúrcuma para estimular la circulación y la microcirculación. Y también, ¿cierto?, vea el ginseng rojo, lo que hace también para bajar los niveles de azúcar en la sangre. Bueno, y el magnesio, que siempre lo hemos dicho nosotros, es el mineral traza, el mineral clave, ¿cierto?, para regular el sistema nervioso, ¿ya? Así es que ahí para nuestro amigo, ¿cierto?, que nos pregunta, que siempre está pendiente de estos programas de vida y salud natural, ¿cierto? Ahí está la explicación y ahí está también la solución que puede hacer, ¿cierto?, para empezar desde ya a evitar estas enfermedades, ¿cierto?, que son bastante dolorosas para los hombres, y muy importante saber que desde el punto de vista natural siempre, siempre hay solución consumiendo Vigor Men Forte todos los días, 10 de la mañana, 6 de la tarde. Y así llegamos al final de este su programa de vida y salud natural en este especial promoción del mes de julio del año 2026. 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Muchas gracias, como siempre, amigas y amigos, por estar ahí. Gracias por la confianza y gracias, ¿cierto?, por mantener vivo todo lo que tiene que ver, ¿cierto?, el interés por la medicina natural. Chao, chao, que estén todas y todos muy, pero muy bien.
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1: Son las 10 de la noche con un minuto.
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1: Son las 10 de la noche con 29 minutos.
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1: Son las 11 de la noche con 2 minutos.
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1: Son las 11 de la noche con 29 minutos.
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2: Son las 11 de la noche con 58 minutos.
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0: Muchísimas gracias. Buenas noches.
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1: Son las 12 de la medianoche con 29 minutos.

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1: Son las 12 de la medianoche con 59 minutos.
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1: Es la 1 de la mañana con 28 minutos.
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1: Es la 1 de la mañana con 56 minutos.

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1: Son las 2 de la mañana con 29 minutos.
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1: Son las 2 de la mañana con 58 minutos.

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1: Son las 3 de la mañana con 29 minutos.

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1: Son las 3 de la mañana con 57 minutos.

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1: Son las 4 de la mañana con 27 minutos.
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1: Son las 5 de la mañana, 0 minutos.

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1: Son las 5 de la mañana con 31 minutos.

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1: Son las 6 de la mañana con un minuto.
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1: Son las 6 de la mañana con 28 minutos.

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1: Son las 6 de la mañana con 55 minutos.
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1: Son las 7 de la mañana con 25 minutos.
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1: Son las 7 de la mañana con 54 minutos.
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0: Mañana con 26 minutos.
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2: Son las 8 de la mañana con 56 minutos.
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1: Son las 9 de la mañana con 28 minutos.
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1: Son las 9 de la mañana con 58 minutos.
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1: Son las 10 de la mañana con 28 minutos.
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1: Son las 10 de la mañana con 56 minutos.
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1: Son las 11 de la mañana con 27 minutos.
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1: Son las 11 de la mañana con 55 minutos.
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Hola, hola, ¿qué tal amigas? ¿Qué tal amigos? 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Y desde el punto de vista natural, siempre la suplementación se recomienda con productos de calidad, productos que lleven años en el mercado y sobre todo que estén hechos por profesionales de la salud. 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Recordar siempre, cierto, que nosotros hace muchos años atrás, cuando partimos con lo que tiene que ver con la medicina natural, siempre le dijimos a todas las personas que están apoyándonos desde el día número uno, cierto, que la suplementación es vida, que tenemos que suplementar para estar bien. A nuestro cuerpo siempre le va a faltar magnesio. Recordar siempre que el magnesio se va, en este caso, cierto, con el estrés, se va también cuando hay un proceso inflamatorio en nuestro cuerpo, se va cuando hay diabetes también, incluso cuando hay problemas de hipertensión arterial. El proceso se llama magnesuria. Usted está eliminando, en este caso, el magnesio por la orina. Por eso es fundamental la suplementación diaria con nuestros productos naturales, cualquiera sea la enfermedad, cualquiera sea la dolencia que usted tenga, ¿cierto? Siempre va a tener uno de nuestros productos naturales que usted, estimada amiga, estimado amigo, le puede ayudar. Pero eso no es todo, ¿eh? Estamos hablando del perfil, de cuáles son los productos, para qué nos sirven. 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
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que estamos en estado de, diría yo, de alerta sanitaria, porque ya el mes anterior, cierto, supimos que existe un brote bastante importante del SARS-CoV-2, también de la influenza y también, cierto, del virus sincicial. Hay un rinovirus también, cierto, que nos está atacando hace ya 2 meses desde que empezó, cierto, este otoño-invierno. Ya estamos en pleno invierno, por lo tanto lo que tenemos que hacer es empezar a cuidarnos a través de la suplementación diaria con cualquiera de nuestros productos naturales, dependiendo de la enfermedad que usted tiene. Si usted tiene problemas en los huesitos, como le decía anteriormente, problemas en las articulaciones, si tiene dolor frecuente, Milagrol Forte. Si usted tiene problemas con la diabetes, con el hígado graso, en este caso, cierto, se recomienda su Moringa Real. Problemas de las mujeres, con las líneas de expresión, uñas quebradizas, problemas a la tiroides, problemas de estreñimiento, problemas con el sueño, Solufen Plus es lo que tienen que consumir. Si usted es hombre, tiene problemas de impotencia sexual, disfunción eréctil, eyaculación precoz, problemas a la glándula prostática, siempre, siempre se recomienda, cierto, consumir y tener en nuestra casita a nuestro mejor amigo que se llama Vigor Men Forte. Pero para toda la familia está, en este caso, Multivit, que es un producto, en este caso, 100% natural, 100% efectivo para tratar y para paliar también, cierto, todo lo que tiene que ver con las enfermedades que aparecen en esta época del año. Por ejemplo, resfriado común, problemas con el herpes zóster, por ejemplo, problemas que están relacionados con la bronquitis obstructiva, problemas con la influenza, problemas, en este caso, con la bronconeumonía también. Todo lo que tiene que ver, cierto, con las enfermedades estacionales del tiempo de invierno, es muy importante que usted tenga en su casita, cierto, para fortalecer ese sistema inmune, este producto que se llama Multivit, ¿ya? 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Vamos a la pausa y ya estamos de vuelta con más contenido en este su programa de vida y salud natural. Espérenos.

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Ya estamos de vuelta en este su programa de vida y salud natural en este especial promoción del mes de julio del año 2026, donde todos nuestros productos naturales, el catálogo completo, está en un precio de oferta. 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Donde hay bastante lluvia, hay algunos cambios de temperatura también, ¿cierto? Y eso es muy, pero muy peligroso. Recordar que el frío activa los virus y los cambios de temperatura, en este caso el calor, activa las bacterias. Por eso tenemos que estar bien suplementados toda época del año. En toda la época del año, en este caso, ¿cierto? Tenemos que estar bien suplementados para estar bien de salud y evitar todas estas enfermedades, ¿cierto? Que vienen muchas veces sin esperarse. Resulta que tenemos a una amiga, ¿cierto? Que nos preguntaba sobre los beneficios que tiene consumir Solufen Plus. Es una amiga, ella se llama Irma, es de Rancagua y nos pregunta si ella puede consumir, en este caso, ¿cierto? Solufen Plus. Me dice acá que tiene una enfermedad autoinmune. La verdad no especifica bien qué enfermedad, pero dice si tiene alguna contraindicación. Bueno, para ti, estimada amiga, gracias por participar, gracias por la pregunta. Bueno, las enfermedades autoinmunes por lo general, ¿cierto? Sobrevienen por un problema intestinal. Ya se sabe que la persona que tiene, en este caso, macromoléculas en la sangre, por lo general siempre tienen enfermedades autoinmunes. Recordar siempre que la mayor cantidad de enfermedades, ¿cierto?, empiezan cuando hay un colon sucio, un colon tóxico, un colon perforado. Por eso es muy importante empezar a suplementar inmediatamente, ¿cierto?, con la moringa. La moringa real va muy bien, es un gran digestivo. Y también yo les daría, ¿cierto?, Multivit. Ahí está la terapia, en este caso completa, la receta completa. Porque la moringa, ¿cierto?, no solamente es un gran digestivo, porque tiene 40% fibra, va muy bien para alimentar las bacterias intestinales. Pero también está Multivit, que repara el epitelio intestinal porque tiene glicina y tiene vitamina C. Así que para las personas que tienen enfermedades autoinmunes, pueden hacer este pack de moringa con Multivit. Multivit en la mañana, moringa por la tarde, ¿ya? Así es que ahí está el tratamiento para que lo puedas hacer, estimada amiga. Recordar siempre que las enfermedades autoinmunes, ¿cierto? Por lo general, en este caso, es por una hiperreacción del sistema inmunológico donde se ataca a sí mismo. Hay que ver, en este caso, ¿cierto? Y dejar todo lo que nuestro cuerpo rechaza. El exceso de lácteos, de fritura y también de gluten. Ya muchas enfermedades también derivadas del gluten. Así que muy importante empezar a hacer este tratamiento. Recordar que la hierba, la combinación ideal para el colon es la manzanilla con romero. Así que no solamente para nuestra amiga, ¿cierto?, que nos acaba de escribir para que haga este tratamiento, sino que todas las personas que tienen alguna enfermedad autoinmune, Sjögren, por ejemplo, el síndrome del ojo seco, las personas que tienen lupus también, las personas que tienen artritis reumatoide, las personas que tienen fibromialgia, es importante que puedan hacer esta combinación, ¿ya? En el caso de ella, si está consumiendo Solufen Plus, lo puede cambiar, ¿eh? Puede cambiar Solufen Plus por la moringa y también, ¿cierto?, por Multivit. Multivit en la mañana, moringa por la tarde, insisto. Multivit para reparar el tejido que está dañado, ¿cierto?, para sellar esas perforaciones del intestino que mantienen nuestro sistema inmune hiperreactivo, que nos hace que nos ataque a nosotros mismos, ¿cierto? Y también alimentar las bacterias intestinales buenas con la fibra de la moringa real, ¿ya? Dejar lácteos, frituras y el exceso de gluten lo que más se pueda, ¿cierto? Y recordar que la hierbita, ¿cierto?, para mantener también un buen sistema inmune es la manzanilla con el romero. Ya, ahí está el tratamiento completo para nuestra amiga Irma, ¿cierto?, que nos está escribiendo. Y por supuesto también para todas las personas que tienen enfermedades autoinmunes. 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
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Muy importante también, sobre todo para las enfermedades autoinmunes, el descanso. Si la persona no descansa, el sistema nervioso está alterado, y el sistema nervioso alterado condiciona el sistema inmune, ¿ya? Por eso es que una rabia te baja el sistema inmune 4 horas. Por eso es que cuando uno está pasando por un estrés, también pasa resfriado, enfermo el estómago, ¿cierto?, con colitis, porque también baja el sistema inmune. Recuerden siempre esto: el sistema inmune lo regula absolutamente todo el sistema nervioso. El sistema nervioso es lo que regula absolutamente todo. Y también se puede resentir el sistema inmune, ¿cierto?, presentando estas enfermedades también, que muchas veces son inflamatorias, crónicas, y que llegan para quedarse toda la vida, muchas veces, si usted no le pone atención y no le pone tratamiento. Por eso la medicina natural sirve. Es una medicina que tiene 5.000 años solamente la medicina tradicional china. Incluso se cree que la medicina ayurveda tiene más. También ahí está la medicina egipcia. Entonces es muy importante irse por lo natural, siempre, siempre, por supuesto, de la mano del tratamiento médico especialista. 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Ya vamos al corte, ya estamos de vuelta en este su programa de vida y salud natural.

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1: Son las 12 del mediodía con 32 minutos.
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Ya estamos de regreso en este su programa de salud favorito, ¿cierto? Vida y salud natural, que ya llevamos 16 años al aire, con los mejores consejos de salud, con la mejor información también, para que usted y toda su familia estén bien. Vamos con los cortitos que tenemos siempre en estos programas de vida y salud natural. Mucha gente que nos escriben, que nos llaman también por el hígado graso, siempre Moringa Real. También el boldo va muy bien para el hígado graso. Y también la alcachofa. Cuando sea el tiempo de la alcachofa, hay una cura de la alcachofa, ¿cierto? Que se puede comer alcachofa por 7 días. Ya, dos alcachofas por 7 días. En este caso, consumir su Moringa Real 10 de la mañana, 6 de la tarde. Y con esta combinación que lleva diente de león, ¿cierto? Con jengibre. Ya. Ahí está el tratamiento para limpiar, depurar el hígado, que cumple con más de 500 funciones en nuestro cuerpo, ¿ya? Otro cortito para las vías urinarias. Si hay problemas con las vías urinarias, está el jugo de rábano. El jugo de rábano va muy bien para las vías urinarias, cuando hay infecciones urinarias a repetición. El jugo de rabanito. Todavía me ha tocado ver, ¿cierto? En la feria, en el mercado, en distintas partes, ¿cierto? El rabanito está bastante económico. Está a 1.000 pesos el manojo. Vienen como 10 o 12 rabanitos. Va muy bien para que se lo hagan. Si me preguntan en ayuna, yo, bueno, dos veces al día. Puede ser en ayuna, puede ser también antes de las comidas. Pero va muy bien el rabanito para limpiar las vías urinarias. La cebolla morada también va muy bien, ¿cierto? Hay un jarabe de cebolla morada que lo hemos dado siempre acá, para limpiar las vías urinarias y también los pulmones, ¿ya? Cebolla, son dos cebollitas, ¿cierto? Las pica bien y las mezcla con un poquito de miel. Mezcla bien, ¿cierto? Y cuando quede justamente, ¿cierto? Esta formación uniforme, ¿cierto? Del jarabe, porque se va a formar un jarabe, lo puede hacer también, ¿cierto? En la juguera, en la licuadora, va muy bien. Y va a quedar un rico jarabe de cebolla, un poquito de miel a gusto, ¿cierto? Con dos cebollas moradas. Eso solamente son dos cucharaditas diarias también, para limpiar las vías, en este caso urinarias, y también todo lo que es la tráquea, la laringe, faringe, los pulmones, ¿cierto? Todo lo que es el árbol, en este caso bronquial, va muy bien estas indicaciones que estamos dando acá. Muy importante también para la gingivitis, problemas en los dientes, problemas de encía, problemas que están relacionados, ¿cierto? Con la gingivitis, periodontitis también, ¿cierto? Que ya eso es muy, pero muy delicado. El aceite de coco va muy bien, el enjuague de aceite de coco. Y también, ¿cierto? Hay un enjuague que lleva matico con un poquito de bicarbonato. Matico con un poquito de bicarbonato. Dos enjuagues al día para la gingivitis y la periodontitis. ¿Ya? Bueno, ahí están los cortitos, ¿cierto? De estos programas de vida y salud natural. Nos pueden mandar mensajes para que nosotros empecemos a dar también algunos tips para cualquiera de las enfermedades que usted tenga, ¿ya? 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Vamos a hablar de Milagro el Forte, ¿eh? Milagro el Forte es un producto. Tengo una pregunta por acá. Él se llama Sergio. Sergio, él es de la localidad, ¿cierto? De Las Nieves. Las Nieves. Sergio nos pregunta y nos dice por cuánto tiempo hay que tomar Milagro el Forte, porque a él la ha hecho muy bien y trabajaba en el Metro Ruma, trabajaba en la leña. Es la verdad que es un trabajo bastante, bastante pesado, ¿cierto? Es un trabajo bastante admirable también, no cualquiera trabaja en eso. Y sí, la verdad de las cosas, estimado amigo, Sergio, te va a hacer muy bien. Hay que dejar siempre lo que a uno le haga mal, no lo que te haga bien. En el caso de Milagro el Forte, ¿cierto? Tiene calcio, tiene colágeno, tiene magnesio en balance tus articulaciones. Tiene un potente antiinflamatorio natural como lo es la cúrcuma.
Tiene omega 3, que es un gran lubricante, ¿cierto?, de la piel y de las articulaciones. Y como si fuera poco, tiene selenio y tiene zinc, que son potentes antiinflamatorios naturales también. El selenio es un potente antitumoral y anticancerígeno. Mira, la verdad las cosas, Miracle Forte está hecho como un potente antiinflamatorio natural. Es un gran analgésico natural también, que quita la inflamación, quita el dolor y nos ayuda, por supuesto, a reparar los tejidos que están dañados. El cuerpo tiene, en este caso, cierto, las condiciones para poder recuperarse, para poder sanarse, siempre y cuando tenga el material de construcción que el cuerpo necesita. Nosotros, si tenemos un trabajo como Sergio de desgaste, cierto, que también demanda bastante inflamación, dolor también, cierto, el metro ruma, para las personas que no sepan, es un trabajo muy, pero muy, en este caso, donde demanda un esfuerzo muy grande, es un trabajo bastante, bastante complicado para algunas personas, cierto, que muchas veces optan por tener este tipo de trabajos, y la verdad que lo pagan con la salud. Es un trabajo tan pesado, cierto, que muchas veces se paga con la salud de las articulaciones, de la espalda, cierto. Muchas veces para hacer fuerza hay distintas técnicas también, pero las personas que trabajan, ya sea en la construcción, en la leña, cierto, en metro ruma, las personas que trabajan en los packing también, cierto, personas que de repente hacen mucha fuerza, yo les recomiendo que tengan por lo menos, cierto, en su casita, que puedan consumir todos los días, cierto, Miracle Forte, porque no solamente les va a quitar la inflamación y también les va a quitar el dolor, sino que les va a ayudar a reparar, cierto, esos tejidos que están dañados. Siempre cuando hay fuerzas mal hechas, vienen los problemas de hernias lumbares, hernias cervicales también, incluso también hernias abdominales, que son las más delicadas, las más dolorosas. Por eso es muy importante consumir siempre, siempre, cierto, Miracle Forte, todos los días, 10 de la mañana, 6 de la tarde. Y también, Sergio, una hierbita para quitar el dolor. Te lo recomiendo con el tratamiento de Miracle Forte, ¿cierto? La uña de gato va muy bien con jengibre o con cúrcuma. Eso, bueno, es a elección, pero yo recomiendo más el jengibre, ¿eh? El jengibre es mejor, en este caso, como un potente antiinflamatorio. No es que sea mejor que la cúrcuma, sino que se asimila mejor en agua. La cúrcuma se asimila mejor en grasa, es liposoluble. La cúrcuma siempre se tiene que consumir con algo que tenga grasita, ¿ya? Esa es la única diferencia, pero muy importante consumir Miracle Forte. 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Ya vamos a la pausa y ya regresamos con el último bloque de este su programa de vida y salud natural. Espérenos, no se vayan.

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0: Ya estamos de regreso, claro que sí, con el último bloque ya de este su programa de vida y salud natural en este especial promoción del mes de julio, del 2026. Me preguntan acá sobre el tema de la impotencia sexual. La impotencia sexual, me pregunta, él se llama Pedro, sobre la impotencia sexual. Y me dice si es que es algo psicológico o por alguna enfermedad de base. Bueno, gracias Pedro, en este caso por la pregunta. Si tú tienes impotencia sexual y te estás tratando, te estás atendiendo con algún urólogo, es muy importante descartar primero y principal la diabetes. La diabetes, cuando la persona la tiene descontrolada, ¿cierto?, aumenta la glicemia en la sangre. La sangre se pone un poquito más espesa, más viscosa, con el azúcar, con la glucosa, ¿cierto? Y esto impide que, en este caso, los cuerpos cavernosos, ¿cierto?, en este caso el pene, puedan generar erecciones firmes y de calidad. Entonces, muy importante descartar primero una diabetes. También las personas que son hipertensas tienen problemas también, ¿cierto?, desde el punto de vista sexual. En el caso de los hombres, cuando hay un estrés crónico que se mantiene en el tiempo también, este estrés crónico se ve en el cuerpo reflejado cuando hay tres signos que la persona puede ver en su cuerpo, que es grasa abdominal, que es también, en este caso, el desarrollo mamario en los hombres, estoy hablando de los hombres, y también una pequeña jorobita, ¿ya? Esto se llama el síndrome de Cushen. Cuando hay este síndrome, si ustedes lo tienen, baja la libido en un 90%, baja el deseo sexual, ¿cierto? Hay cambios hormonales ahí. Por eso hay que primero ver cuál es la causa. Por eso siempre se recomienda ver al médico, siempre se recomienda ir a donde un profesional de la salud, por lo menos dos veces al año, para saber qué es lo que tengo, teniendo un diagnóstico, ¿cierto? Hay que seguir un tratamiento médico especialista, y desde el punto de vista natural hay muchas cosas que se pueden hacer en la parte sexual. Así que, Pedro, hay solución desde el punto de vista natural. Lo que tenemos que hacer primero es saber lo que tengo, y para eso es fundamental ver a un profesional, en este caso un urólogo. 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Así es que para un buen desempeño sexual, para mantener el deseo sexual, es muy importante consumirlo todos los días, 10 de la mañana, 6 de la tarde, ¿ya? 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Lo otro también, algunos productos que podemos tener en la casita. La legumbre va muy bien para la parte sexual, los mariscos, la semilla, va muy bien también los platanitos, la palta, la miel, el huevo, las carnes magras, el café va muy bien también para la parte sexual. Aunque se recomienda la última taza, ojalá a las 6 de la tarde, para no tener problemas de insomnio. Así es que ahí está, en este caso, ¿cierto? Todas las indicaciones para Pedrito y para todos nuestros amigos que nos están escuchando, para tener un buen desempeño sexual con el respectivo deseo sexual también. 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Y así llegamos al final de este su programa de Vida y Salud Natural, en esta especial promoción del mes de julio del año 2026. Muchas gracias por estar ahí, gracias por compartir siempre con nosotros y por supuesto muchas gracias por la confianza también. Será hasta una próxima oportunidad y si Dios así lo quiere, que estén todos y todas muy, pero muy bien.
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3: Son las 12 del mediodía con 59 minutos.
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1: Es la 1:25 p.m.
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1: Es la 1:55 PM.
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1: Son las 2 de la tarde con 26 minutos.
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1: Son las 2 de la tarde con 56 minutos.
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1: Son las 3 de la tarde con 26 minutos.
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1: Son las 3 de la tarde con 56 minutos.
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2: Son las 4 de la tarde con 26 minutos.
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1: Son las 4 de la tarde con 58 minutos.
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2: Son las 5 de la tarde con 25 minutos.
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1: Son las 5 de la tarde con 56 minutos.
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1: Bienvenidos. A esta hora comenzamos con su programa Vida y Salud Natural, con la conducción de nuestro naturista homeópata Rodrigo Alejandro. Buena música, los mejores consejos naturales y, por supuesto, acá conoceremos la importancia de suplementar con nuestros alimentos 100% naturales para tener una vida sana y feliz. Bienvenidos, comenzamos Vida y Salud Natural.

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Recordar siempre, cierto, que nosotros hace muchos años atrás, cuando partimos con lo que tiene que ver con la medicina natural, siempre le dijimos a todas las personas que están apoyándonos desde el día número uno, cierto, que la suplementación es vida, que tenemos que suplementar para estar bien. A nuestro cuerpo siempre le va a faltar magnesio. Recordar siempre que el magnesio se va, en este caso, cierto, con el estrés, se va también cuando hay un proceso inflamatorio en nuestro cuerpo, se va cuando hay diabetes también, incluso cuando hay problemas de hipertensión arterial. El proceso se llama magnesuria. Usted está eliminando, en este caso, el magnesio por la orina. Por eso es fundamental la suplementación diaria con nuestros productos naturales, cualquiera sea la enfermedad, cualquiera sea la dolencia que usted tenga, ¿cierto? Siempre va a tener uno de nuestros productos naturales que usted, estimada amiga, estimado amigo, le puede ayudar. Pero eso no es todo, ¿eh? Estamos hablando del perfil, de cuáles son los productos, para qué nos sirven. 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
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que estamos en estado de, diría yo, de alerta sanitaria, porque ya el mes anterior, cierto, supimos que existe un brote bastante importante del SARS-CoV-2, también de la influenza y también, cierto, del virus sincicial. Hay un rinovirus también, cierto, que nos está atacando hace ya 2 meses desde que empezó, cierto, este otoño-invierno. Ya estamos en pleno invierno, por lo tanto lo que tenemos que hacer es empezar a cuidarnos a través de la suplementación diaria con cualquiera de nuestros productos naturales, dependiendo de la enfermedad que usted tiene. 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Si usted tiene problemas con la diabetes, con el hígado graso, en este caso, cierto, se recomienda su Moringa Real. Problemas de las mujeres, con las líneas de expresión, uñas quebradizas, problemas a la tiroides, problemas de estreñimiento, problemas con el sueño, Solufem Plus es lo que tienen que consumir. Si usted es hombre, tiene problemas de impotencia sexual, disfunción eréctil, eyaculación precoz, problemas a la glándula prostática, siempre se recomienda, cierto, consumir y tener en nuestra casita a nuestro mejor amigo que se llama Vigor Men Forte. Pero para toda la familia está, en este caso, Multivit, que es un producto, en este caso, 100% natural, 100% efectivo para tratar y para paliar también, cierto, todo lo que tiene que ver con las enfermedades que aparecen en esta época del año. Por ejemplo, resfriado común, problemas con el herpes zóster, por ejemplo, problemas que están relacionados con la bronquitis obstructiva, problemas con la influenza, problemas, en este caso, con la bronconeumonía también. Todo lo que tiene que ver, cierto, con las enfermedades estacionales del tiempo de invierno, es muy importante que usted tenga su casita, cierto, para fortalecer ese sistema inmune, este producto que se llama Multivit, ¿ya? 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Vamos a la pausa y ya estamos de vuelta con más contenido en este su programa de vida y salud natural. Espérenos.

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Donde hay bastante lluvia, hay algunos cambios de temperatura también, ¿cierto? Y eso es muy, pero muy peligroso. Recordar que el frío activa los virus y los cambios de temperatura, en este caso el calor, activa las bacterias. Por eso tenemos que estar bien suplementados toda época del año. En toda la época del año, en este caso, ¿cierto? Tenemos que estar bien suplementados para estar bien de salud y evitar todas estas enfermedades, ¿cierto? Que vienen muchas veces sin esperarse. Resulta que tenemos a una amiga, ¿cierto? Que nos preguntaba sobre los beneficios que tiene consumir Solufen Plus. Es una amiga, ella se llama Irma, es de Rancagua y nos pregunta si ella puede consumir, en este caso, ¿cierto? Solufen Plus. Me dice acá que tiene una enfermedad autoinmune. La verdad no especifica bien qué enfermedad, pero dice si tiene alguna contraindicación. Bueno, para ti, estimada amiga, gracias por participar, gracias por la pregunta. Bueno, las enfermedades autoinmunes por lo general, ¿cierto? Sobrevienen por un problema intestinal. Ya se sabe que la persona que tiene, en este caso, macromoléculas en la sangre, por lo general siempre tienen enfermedades autoinmunes. Recordar siempre que la mayor cantidad de enfermedades, ¿cierto?, empiezan cuando hay un colon sucio, un colon tóxico, un colon perforado. Por eso es muy importante empezar a suplementar inmediatamente, ¿cierto?, con la moringa. La moringa real va muy bien, es un gran digestivo. Y también yo les daría, ¿cierto?, Multivit. Ahí está la terapia, en este caso completa, la receta completa. Porque la moringa, ¿cierto?, no solamente es un gran digestivo, porque tiene 40% fibra, va muy bien para alimentar las bacterias intestinales. Pero también está Multivit, que repara el epitelio intestinal porque tiene glicina y tiene vitamina C. Así que para las personas que tienen enfermedades autoinmunes, pueden hacer este pack de moringa con Multivit. Multivit en la mañana, moringa por la tarde, ¿ya? Así es que ahí está el tratamiento para que lo puedas hacer, estimada amiga. Recordar siempre que las enfermedades autoinmunes, ¿cierto? Por lo general, en este caso, es por una hiperreacción del sistema inmunológico donde se ataca a sí mismo. Hay que ver, en este caso, ¿cierto? Y dejar todo lo que nuestro cuerpo rechaza. El exceso de lácteos, de fritura y también de gluten. Ya muchas enfermedades también derivadas del gluten. Así que muy importante empezar a hacer este tratamiento. Recordar que la hierba, la combinación ideal para el colon es la manzanilla con romero. Así que no solamente para nuestra amiga, ¿cierto?, que nos acaba de escribir para que haga este tratamiento, sino que todas las personas que tienen alguna enfermedad autoinmune, Sjögren, por ejemplo, el síndrome del ojo seco, las personas que tienen lupus también, las personas que tienen artritis reumatoide, las personas que tienen fibromialgia, es importante que puedan hacer esta combinación, ¿ya? En el caso de ella, si está consumiendo Solufen Plus, lo puede cambiar, ¿eh? Puede cambiar Solufen Plus por la moringa y también, ¿cierto?, por Multivit. Multivit en la mañana, moringa por la tarde, insisto. Multivit para reparar el tejido que está dañado, ¿cierto? Para sellar esas perforaciones del intestino que mantienen nuestro sistema inmune hiperreactivo, que nos hace que nos ataque a nosotros mismos, ¿cierto? Y también alimentar las bacterias intestinales buenas con la fibra de la moringa real, ¿ya? Dejar lácteos, frituras y el exceso de gluten lo que más se pueda, ¿cierto? Y recordar que la hierbita, ¿cierto?, para mantener también un buen sistema inmune es la manzanilla con el romero. Ya, ahí está el tratamiento completo para nuestra amiga Irma, ¿cierto?, que nos está escribiendo. Y por supuesto también para todas las personas que tienen enfermedades autoinmunes. 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
para poder, en este caso, ¿cierto?, mantener un buen sistema inmune, ¿cierto?, un sistema inmune regulado, y por supuesto también para evitar gripes, resfriados y también alergias estacionales. 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Muy importante también, sobre todo para las enfermedades autoinmunes, el descanso. Si la persona no descansa, el sistema nervioso está alterado, y el sistema nervioso alterado condiciona el sistema inmune, ¿ya? Por eso es que una rabia te baja el sistema inmune 4 horas. Por eso es que cuando uno está pasando por un estrés, también pasa resfriado, enfermo el estómago, ¿cierto?, con colitis, porque también baja el sistema inmune. Recuerden siempre esto: el sistema inmune lo regula absolutamente todo el sistema nervioso. El sistema nervioso es lo que regula absolutamente todo, y también se puede resentir el sistema inmune, ¿cierto?, presentando estas enfermedades también, que muchas veces son inflamatorias, crónicas, y que llegan para quedarse toda la vida, muchas veces, si usted no le pone atención y no le pone tratamiento. Por eso la medicina natural sirve, es una medicina que tiene 5.000 años, solamente la medicina tradicional china. Incluso se cree que la medicina ayurveda tiene más, también ahí está la medicina egipcia. Entonces es muy importante irse por lo natural, siempre, siempre, por supuesto, de la mano del tratamiento médico especialista. 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Ya vamos al corte, ya estamos de vuelta en este su programa de vida y salud natural.

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1: Son las 6 de la tarde con 33 minutos.
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Ya estamos de regreso en este su programa de salud favorito, ¿cierto? Vida y salud natural, que ya llevamos 16 años al aire, con los mejores consejos de salud, con la mejor información también, para que usted y toda su familia estén bien. Vamos con los cortitos que tenemos siempre en estos programas de vida y salud natural. Mucha gente que nos escriben, que nos llaman también por el hígado graso, siempre Moringa Real. También el boldo va muy bien para el hígado graso. Y también la alcachofa. Cuando sea el tiempo de la alcachofa, hay una cura de la alcachofa, ¿cierto? Que se puede comer alcachofa por 7 días. Ya, dos alcachofas por 7 días. En este caso, consumir su Moringa Real 10 de la mañana, 6 de la tarde. Y con esta combinación que lleva diente de león, ¿cierto? Con jengibre. Ya, ahí está el tratamiento para limpiar, depurar el hígado, que cumple con más de 500 funciones en nuestro cuerpo. ¿Ya? Otro cortito para las vías urinarias. Si hay problemas con las vías urinarias, está el jugo de rábano. El jugo de rábano va muy bien para las vías urinarias, cuando hay infecciones urinarias a repetición. El jugo de rabanito. Todavía me ha tocado ver, ¿cierto? En la feria, en el mercado, en distintas partes, ¿cierto? El rabanito está bastante económico. Está a 1,000 pesos el manojo. Vienen como 10 o 12 rabanitos. Va muy bien para que se lo hagan. Si me preguntan en ayuna, yo, bueno, dos veces al día. Puede ser en ayuna, puede ser también antes de las comidas. Pero va muy bien el rabanito para limpiar las vías urinarias. La cebolla morada también va muy bien, ¿cierto? Hay un jarabe de cebolla morada que lo hemos dado siempre acá, para limpiar las vías urinarias y también los pulmones, ¿ya? Cebolla, son dos cebollitas, ¿cierto? Las pica bien y las mezcla con un poquito de miel. Mezcla bien, ¿cierto? Y cuando quede justamente, ¿cierto? Esta formación uniforme, ¿cierto? Del jarabe, porque se va a formar un jarabe, lo puede hacer también, ¿cierto? En la juguera, en la licuadora, va muy bien. Y va a quedar un rico jarabe de cebolla. Un poquito de miel a gusto, ¿cierto? Con dos cebollas moradas. Eso solamente son dos cucharaditas diarias también. Para limpiar las vías, en este caso urinarias. Y también todo lo que es la tráquea, la laringe, faringe, los pulmones, ¿cierto? Todo lo que es el árbol, en este caso bronquial. Va muy bien estas indicaciones que estamos dando acá. Muy importante también para la gingivitis, problemas en los dientes, problemas de encía, problemas que están relacionados, ¿cierto? Con la gingivitis, periodontitis también, ¿cierto? Que ya eso es muy, pero muy delicado. El aceite de coco, va muy bien el enjuague de aceite de coco. Y también, ¿cierto? Hay un enjuague que lleva matico con un poquito de bicarbonato. Matico con un poquito de bicarbonato. Dos enjuagues al día para la gingivitis y la periodontitis. ¿Ya? Bueno, ahí están los cortitos, ¿cierto? De estos programas de vida y salud natural. Nos pueden mandar mensajes para que nosotros empecemos a dar también algunos tips para cualquiera de las enfermedades que usted tenga. ¿Ya? 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Tengo una pregunta por acá. Él se llama Sergio. Sergio, él es de la localidad, ¿cierto? De Las Nieves. Las Nieves. Sergio nos pregunta y nos dice por cuánto tiempo hay que tomar Milagro el Forte, porque a él le ha hecho muy bien y trabajaba en el Metro Ruma, trabajaba en la leña. Es la verdad que es un trabajo bastante, bastante pesado, ¿cierto? Es un trabajo bastante admirable también, no cualquiera trabaja en eso. Y sí, la verdad de las cosas, estimado amigo, Sergio, te va a hacer muy bien. Hay que dejar siempre lo que a uno le haga mal, no lo que te haga bien. En el caso de Milagro el Forte, ¿cierto? Tiene calcio, tiene colágeno, tiene magnesio en balance para tus articulaciones. Tiene un potente antiinflamatorio natural como lo es la cúrcuma,
Tiene omega 3, que es un gran lubricante, ¿cierto?, de la piel y de las articulaciones. Y como si fuera poco, tiene selenio y tiene zinc, que son potentes antiinflamatorios naturales también. El selenio es un potente antitumoral y anticancerígeno. Mira, la verdad las cosas, Miracle Forte está hecho como un potente antiinflamatorio natural. Es un gran analgésico natural también, que quita la inflamación, quita el dolor y nos ayuda, por supuesto, a reparar los tejidos que están dañados. El cuerpo tiene, en este caso, cierto, las condiciones para poder recuperarse, para poder sanarse, siempre y cuando tenga el material de construcción que el cuerpo necesita. Nosotros, si tenemos un trabajo como Sergio de desgaste, cierto, que también demanda bastante inflamación, dolor también, cierto, el metro ruma, para las personas que no sepan, es un trabajo muy, pero muy, en este caso, donde demanda un esfuerzo muy grande, es un trabajo bastante, bastante complicado para algunas personas, cierto, que muchas veces optan por tener este tipo de trabajos, y la verdad que lo pagan con la salud. Es un trabajo tan pesado, cierto, que muchas veces se paga con la salud de las articulaciones, de la espalda, cierto. Muchas veces, para hacer fuerza, y hay distintas técnicas también, pero las personas que trabajan, ya sea en la construcción, en la leña, cierto, en el metro ruma, las personas que trabajan en los packing también, cierto, personas que de repente hacen mucha fuerza, yo les recomiendo que tengan, por lo menos, cierto, en su casita, que puedan consumir todos los días, cierto, Miracle Forte, porque no solamente les va a quitar la inflamación y también les va a quitar el dolor, sino que les va a ayudar a reparar, cierto, esos tejidos que están dañados. Siempre cuando hay fuerzas mal hechas, vienen los problemas de hernias lumbares, hernias cervicales también, incluso también hernias abdominales, que son las más delicadas, las más dolorosas. Por eso es muy importante consumir siempre, siempre, cierto, Milagrol Forte, todos los días, 10 de la mañana, 6 de la tarde. Y también, Sergio, una hierbita para quitar el dolor, te lo recomiendo con el tratamiento de Milagrol Forte, cierto, la uña de gato va muy bien con jengibre o con cúrcuma. Eso, bueno, es a elección, pero yo recomiendo más el jengibre, el jengibre es mejor. En este caso, como un potente antiinflamatorio, no es que sea mejor que la cúrcuma, sino que se asimila mejor en agua. La cúrcuma se asimila mejor en grasa, es liposoluble. La cúrcuma siempre se tiene que consumir con algo que tenga grasita, ¿ya? 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Ya vamos a la pausa y ya regresamos con el último bloque de este su programa de vida y salud natural. Espérenos, no se vayan.

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0: Ya estamos de regreso, claro que sí, con el último bloque ya de este su programa de vida y salud natural en este especial promoción del mes de julio, del 2026. Me preguntan acá sobre el tema de la impotencia sexual. La impotencia sexual, me pregunta, él se llama Pedro, sobre la impotencia sexual. Y me dice si es que es algo psicológico o por alguna enfermedad de base. Bueno, gracias Pedro, en este caso por la pregunta. Si tú tienes impotencia sexual y te estás tratando, te estás atendiendo con algún urólogo, es muy importante descartar primero y principal la diabetes. La diabetes, cuando la persona la tiene descontrolada, ¿cierto?, aumenta la glicemia en la sangre. La sangre se pone un poquito más espesa, más viscosa, con el azúcar, con la glucosa, ¿cierto? Y esto impide que, en este caso, los cuerpos cavernosos, ¿cierto?, en este caso del pene, puedan generar erecciones firmes y de calidad. Entonces, muy importante descartar primero una diabetes. También las personas que son hipertensas tienen problemas también, ¿cierto?, desde el punto de vista sexual. En el caso de los hombres, cuando hay un estrés crónico que se mantiene en el tiempo también, este estrés crónico se ve en el cuerpo reflejado cuando hay tres signos que la persona puede ver en su cuerpo, que es grasa abdominal, que es también, en este caso, el desarrollo mamario en los hombres, estoy hablando de los hombres, y también una pequeña jorobita, ¿ya? Esto se llama el síndrome de Cushing. Cuando hay este síndrome, si ustedes lo tienen, baja la libido en un 90%, baja el deseo sexual, ¿cierto? Hay cambios hormonales ahí. Por eso hay que primero ver cuál es la causa. Por eso siempre se recomienda ver al médico, siempre se recomienda ir a donde un profesional de la salud, por lo menos dos veces al año, para saber qué es lo que tengo, teniendo un diagnóstico, ¿cierto? Hay que seguir un tratamiento médico especialista, y desde el punto de vista natural hay muchas cosas que se pueden hacer en la parte sexual. Así que, Pedro, hay solución desde el punto de vista natural. Lo que tenemos que hacer primero es saber lo que tengo, y para eso es fundamental ver a un profesional, en este caso un urólogo. 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Si hay testosterona, hay deseo sexual. Por eso se recomienda siempre, siempre tener a Vigor Men Forte en la casita, porque no solamente nos sirve como un Viagra natural completo, ¿cierto?, sino que también nos ayuda con la parte del corazón. Nos ayuda, ¿cierto?, porque tiene un principio activo que es el magnesio, la arginina, que va muy, pero muy bien para generar justamente, ¿cierto?, estas erecciones, y también para generar el deseo sexual. Recordar que el ginseng rojo es un potente afrodisíaco natural también, que justamente lo tiene Vigor Men Forte. Así que para un buen desempeño sexual, para mantener el deseo sexual, es muy importante consumirlo todos los días, 10 de la mañana, 6 de la tarde, ¿ya? Vigor Men Forte. Lo otro también, algunos productos que podemos tener en la casita. La legumbre va muy bien para la parte sexual, los mariscos, la semilla, va muy bien también los platanitos, la palta, la miel, el huevo, las carnes magras, el café va muy bien también para la parte sexual, aunque se recomienda la última taza, ojalá a las 6 de la tarde, para no tener problemas de insomnio. Así es que ahí está, en este caso, ¿cierto?, todas las indicaciones para Pedrito y para todos nuestros amigos que nos están escuchando, para tener un buen desempeño sexual con el respectivo deseo sexual también. 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Y así llegamos al final de este su programa de Vida y Salud Natural, en esta especial promoción del mes de julio del año 2026. Muchas gracias por estar ahí, gracias por compartir siempre con nosotros y, por supuesto, muchas gracias por la confianza también. Será hasta una próxima oportunidad y, si Dios así lo quiere, que estén todos y todas muy, pero muy bien.
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1: Son las 6 de la tarde con 58 minutos.
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1: Son las 7 de la noche con 28 minutos.
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2: Son las 7 de la noche con 58 minutos.
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